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1: Son las 8 de la tarde con 3 minutos.
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1: Son las 8 de la tarde con 30 minutos.
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3: La Corte de Apelaciones decretó prisión preventiva para Jorge Constanzo, imputado por la muerte de su hija de 2 años tras caer desde un piso 11 en Las Condes. El tribunal lo consideró un peligro para la seguridad de la sociedad. Diputadas de oposición defendieron la propuesta de la Sala Cuna Universal, señalando que representa una herramienta concreta para apoyar a las familias y facilitar que las mujeres puedan compatibilizar trabajo y crianza. El feriado del 21 de mayo por el Día de las Glorias Navales no es irrenunciable en Chile. Por esta razón, supermercados, malls, restaurantes y otros locales comerciales podrán funcionar normalmente durante la jornada de este jueves.
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1: Son las 9 de la noche con un minuto.
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1: Son las 9 de la noche con 39 minutos.
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3: Durante la votación en particular del Plan de Reconstrucción Nacional en la Cámara Baja, se rechazaron los artículos que buscaban modificar la franquicia tributaria del CENSE, con los artículos 26 y 27 siendo rechazados por amplia mayoría. La nueva canción Incondicional de Kid Voodoo, en colaboración con Mon Laferte, debutó en vivo con gran éxito durante la segunda fecha del Femme Fatale Tour en el Movistar Arena. Un documental sobre una supuesta infidelidad del presidente de Maldivas, Mohamed Mouissou, desató la persecución al medio local Adadyu. Los directivos enfrentan cargos por falsa acusación de adulterio con posibles 80 latigazos y 2 años de prisión.
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1: Son las 10 de la noche con 2 minutos.
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1: Son las 10 de la noche, 35 minutos.
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3: El Servicio Nacional del Consumidor anunció que está fiscalizando a nivel nacional las ópticas debido a que muchas ofrecen exámenes visuales sin contar con profesionales. Durante la revisión se exigirá la identificación de quienes realizan estos exámenes. El presidente José Antonio Kast presentó el Plan Protege Invierno 2026 junto al Ministerio de Desarrollo Social y Familia con el fin de ayudar a personas en situación de calle durante el invierno. El plan incluye el despliegue de Protege Calle y la activación del Código Azul. Diputadas del Comité PC Independientes rechazan invariabilidad tributaria por 25 años aprobada en la Cámara Baja, anunciando reserva de constitucionalidad. Daniela Serrano criticó que 6 gobiernos no puedan modificar carga tributaria acusando beneficios para la derecha.
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2: Son las 11 de la noche con 6 minutos.
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1: Son las 11 de la noche con 30 minutos.
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3: Un ataque incendiario en Curacautín, región de la Araucanía, destruyó al menos 3 maquinarias forestales en el fundo Santa Ema. El atentado fue adjudicado por la resistencia mapuche Mayeco mediante un lienzo, sumándose a otro hecho violento registrado menos de 24 horas antes en Lautaro. El cambio de gabinete generó diversas reacciones políticas. Desde el Ejecutivo, el ministro de SEGPRES, José García Ruminot, descartó que la interpelación y el informe de Contraloría hayan motivado el cambio de gabinete. La Cámara de Diputadas y Diputados aprobó en general el proyecto de reconstrucción nacional presentado por el gobierno, iniciativa que obtuvo 90 votos a favor, 59 en contra y una abstención. La iniciativa continuará ahora su votación en particular.
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1: 0:15.
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1: 0:30.
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3: La Comisión de Vivienda del Senado aprobó el proyecto Ley Valentín, que obliga a instalar medidas de seguridad en departamentos donde vivan menores o personas con discapacidad. La iniciativa avanzó tras la muerte de una niña que cayó desde un edificio en Las Condes. El presidente colombiano, Gustavo Petro, anunció su respaldo a la expresidenta Michelle Bachelet en su candidatura para convertirse en la próxima secretaria general de la ONU. El nuevo ministro de Seguridad Pública, Martín Arrau, quien dejó la cartera de Obras Públicas, se refirió al complejo escenario que enfrenta el país, señalando que abordarán el rol primario del Estado para defender, según sus palabras, el derecho humano a la seguridad.
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1: Es la 1:00 a.m. con un minuto.
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1: Es la 1:00 a.m, 33 minutos.
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2: El gobierno informó que un 73% de los migrantes irregulares detectados en 2026 han sido reconducidos a sus países de origen gracias al Plan Escudo Fronterizo y destacaron un avance del 40% en construcción de zanja en el norte. La Corte de Apelaciones de Antofagasta decidió trasladar a Santiago la causa del caso Convenios, específicamente en la arista Fundación Democracia Viva, revocando una resolución del juzgado local y accediendo a la petición de las defensas de los imputados. El futbolista Arturo Vidal pagó los 15 millones de pesos restantes tras verse involucrado en el robo de una casa de cambios de Santiago, hecho que fue denunciado como apropiación indebida.
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1: Son las 2 de la madrugada con 4 minutos.
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1: Son las 2 de la madrugada con 31 minutos.
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3: La compañía minera Doña Inés de Collahuasi presentó un recurso de aclaración ante el segundo tribunal ambiental luego de que este anulara la resolución de calificación ambiental de su proyecto de ampliación minera. El huerquén de la comunidad autónoma de Temucuicui, Jorge Huenchuyán, y su pareja Carolina Padilla, acusados por los delitos de tráfico de drogas, tenencia ilegal de arma prohibida y municiones, quedaron en prisión preventiva arriesgando hasta 18 años de cárcel. La Comisión de Salud del Senado rechazó de manera unánime el recorte presupuestario al Ministerio de Salud, advirtiendo que podría causar posibles impactos en los hospitales, la atención primaria y en las listas de espera.
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1: Son las 3 de la madrugada con 30 minutos.
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3: Los jefes militares de la OTAN confirmaron que Estados Unidos retirará 5.000 soldados de Europa desde bases en Alemania sin reubicarlos en otros países. La decisión fue interpretada como una respuesta a críticas alemanas y forma parte de la Estrategia de Defensa Nacional de Estados Unidos. La presidenta de Renovación Nacional, Andrea Valladares, destacó el cambio de gabinete del presidente José Antonio Kast como el cierre de una etapa de instalación y valoró los nombramientos. Bancos en Chile alertaron sobre una nueva modalidad de fraude telefónico que utiliza el código asterisco 21 para desviar llamadas y acceder a verificaciones bancarias. Especialistas advirtieron que delincuentes usan engaños e inteligencia artificial para concretar estas estafas.
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1: Son las 4 de la madrugada con 2 minutos.
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1: Son las 4 de la madrugada, 32 minutos.
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3: La crisis en el Ministerio de Ciencia sumó un nuevo episodio luego que la ministra Ximena Lincolao y el exsubsecretario Rafael Araoz no se presentaran en la sesión especial de la Comisión de Ciencias de la Cámara. Lincolao estaba de viaje en Estados Unidos y Araoz no pudo ser notificado. El fiscal nacional subrogante, Roberto Garrido, descartó que el Ministerio de Seguridad estuviera al tanto del operativo en Temuco y Cuy. Aclaró que las autoridades políticas se informan una vez concluido el operativo, ya que la fiscalía es quien dirige las operaciones penales. Tras casi un mes de trabajos, finalizaron las labores de retiro de cerca de 40 toneladas de peces en descomposición desde una embarcación que encalló en Caleta Taucú, en Copquecura, región de Ñuble.
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1: Son las 5 de la mañana con 3 minutos.
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1: Son las 5 de la mañana con 30 minutos.
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3: Los presidentes de China y Rusia reafirmaron su alianza estratégica durante una reunión en Pekín. Xi Jinping y Vladimir Putin destacaron la cooperación política y económica entre ambos países en medio de tensiones internacionales y conflictos globales. La UDI solicitó al presidente José Antonio Kast aprovechar la cuenta pública para anunciar una reforma de fusión de ministerios, argumentando que el reciente nombramiento de nuevos biministros demuestra que es factible optimizar la administración pública. La Cámara de Diputadas y Diputados aprobó el artículo que establece la Sala Cuna Universal. Tras la votación, el ministro de Hacienda, Jorge Quirós, anunció una reserva de constitucionalidad abriendo la posibilidad de que el proyecto sea revisado por el Tribunal Constitucional.
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1: Son las 6 de la mañana con un minuto.
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3: La Corte de Apelaciones decretó prisión preventiva para Jorge Constanzo, imputado por la muerte de su hija de 2 años tras caer desde un piso 11 en Las Condes. El tribunal lo consideró un peligro para la seguridad de la sociedad. Diputadas de oposición defendieron la propuesta de la Sala Cuna Universal, señalando que representa una herramienta concreta para apoyar a las familias y facilitar que las mujeres puedan compatibilizar trabajo y crianza. El feriado del 21 de mayo por el Día de las Glorias Navales no es irrenunciable en Chile. Por esta razón, supermercados, malls, restaurantes y otros locales comerciales podrán funcionar normalmente durante la jornada de este jueves.
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0: las 6 de la mañana con 12 minutos.
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0: ¡Muchas gracias! ¡Gracias, guacho!
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2: Son las 6 de la mañana, 21 minutos.
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1: Son las 6 de la mañana, 32 minutos.
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3: Durante la votación en particular del Plan de Reconstrucción Nacional en la Cámara Baja, se rechazaron los artículos que buscaban modificar la franquicia tributaria del CENSE, con los artículos 26 y 27 siendo rechazados por amplia mayoría. La nueva canción Incondicional de Kid Voodoo, en colaboración con Mon Laferte, debutó en vivo con gran éxito durante la segunda fecha del Femme Fatale Tour en el Movistar Arena. Un documental sobre una supuesta infidelidad del presidente de Maldivas, Mohamed Mouissou, desató la persecución al medio local Adadyu. Los directivos enfrentan cargos por falsa acusación de adulterio con posibles 80 latigazos y 2 años de prisión.
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0: Son las 6 de la mañana con 43 minutos.
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1: Son las 6 de la mañana con 50 minutos.
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1: Son las 7 de la mañana con 3 minutos.
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1: Son las 7 de la mañana, 21 minutos.

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1: Son las 7 de la mañana con 31 minutos.
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3: Durante la votación en particular del Plan de Reconstrucción Nacional en la Cámara Baja, se rechazaron los artículos que buscaban modificar la franquicia tributaria del CENSE, con los artículos 26 y 27 siendo rechazados por amplia mayoría. La nueva canción Incondicional de Kid Voodoo, en colaboración con Mon Laferte, debutó en vivo con gran éxito durante la segunda fecha del Femme Fatale Tour en el Movistar Arena. Un documental sobre una supuesta infidelidad del presidente de Maldivas, Mohamed Mouissou, desató la persecución al medio local Adadju. Los directivos enfrentan cargos por falsa acusación de adulterio con posibles 80 latigazos y 2 años de prisión.
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3: La Corte de Apelaciones decretó prisión preventiva para Jorge Constanzo, imputado por la muerte de su hija de 2 años tras caer desde un piso 11 en Las Condes. El tribunal lo consideró un peligro para la seguridad de la sociedad. Diputadas de oposición defendieron la propuesta de la Sala Cuna Universal, señalando que representa una herramienta concreta para apoyar a las familias y facilitar que las mujeres puedan compatibilizar trabajo y crianza. El feriado del 21 de mayo por el Día de las Glorias Navales no es irrenunciable en Chile. Por esta razón, supermercados, malls, restaurantes y otros locales comerciales podrán funcionar normalmente durante la jornada de este jueves.
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2: Son las 8 de la mañana con un minuto.
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1: Son las 8 de la mañana, 32 minutos.
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2: Cada 21 de mayo, el país conmemora el Día de las Glorias Navales, recordando el combate naval de Iquique. Los actos principales se llevarán a cabo en comunas costeras e históricas de Chile, como Iquique, Valparaíso y Talcahuano, incluyendo también homenajes escolares y comunales a nivel nacional. La Subsecretaría de Telecomunicaciones modificó la normativa que obligaba a identificar llamadas de cobranza con prefijos especiales como 600 u 809. La medida se adoptó luego de un fallo de la Corte Suprema que determinó que estos contactos no corresponden a publicidad ni spam telefónico. La Cámara de Diputadas y Diputados aprobó la renovación del estado de excepción para Biobío y la Araucanía, la cual está pendiente de votación en el Senado. Además, se presentó un proyecto para que militares puedan detener y revisar sin necesidad de policía.
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2: Son las 9 de la mañana con 3 minutos.
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1: Son las 9 de la mañana con 30 minutos.
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3: El Banco Central acordó aumentar gradualmente el requerimiento de capital contracíclico para la banca desde 0,5% a 1% en un plazo de 2 años. La medida busca fortalecer la capacidad del sistema financiero para enfrentar eventuales crisis externas y asegurar el flujo de créditos a hogares y empresas. El jugador Cristiano Ronaldo lidera la lista de convocados de Portugal para el Mundial 2026, que será su última Copa del Mundo a los 41 años, siendo la sexta de su carrera. El INDH presentó una querella contra responsables de una presunta tortura contra 2 adolescentes en un cuartel de la PDI de Copiapó en enero de 2026. Los menores habrían sido golpeados en el rostro y cabeza durante su detención, incluso sometidos a descargas eléctricas en sus genitales para obtener información por parte de los 2 funcionarios de la Policía Civil.
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1: Son las 10 de la mañana con 3 minutos.
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1: Son las 10 de la mañana con 30 minutos.
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3: El gobierno presentó un proyecto de ley que busca reembolsar el IVA pagado en medicamentos y pañales, como parte de un acuerdo alcanzado con parlamentarios del Partido de la Gente. La iniciativa beneficiará a personas pertenecientes al 80% más vulnerable del registro social de hogares. Un estudio reveló que Antofagasta, La Serena y Concepción ofrecen hoy mejores retornos para invertir en departamentos destinados al arriendo. Las ciudades regionales superan a Santiago en rentabilidad gracias a menores precios de entrada y arriendos competitivos. Durante una actividad del Ministerio Público asociada a la explotación sexual comercial de niñas, niños y adolescentes, se dio a conocer públicamente la existencia de una investigación por explotación sexual comercial de niños, niñas y adolescentes en alta mar.
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2: Son las 11 de la mañana con 4 minutos.
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1: Son las 11 de la mañana con 31 minutos.
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3: El Cirque du Soleil regresa a Chile desde enero de 2027 con una nueva versión de Alegría, uno de sus espectáculos más emblemáticos. La compañía espera reunir a miles de fanáticos en la gran carpa del Espacio Riesco. Un estudio de la Defensoría de la Niñez reveló que en 2022, el 42% de los menores estuvo expuesto al contacto con extraños en Internet y que el 48% de los jóvenes interactuó activamente con personas desconocidas online y un 40% fue contactado por terceros sin relación previa a través de redes sociales. El nadador nacional Alberto Abarza brilló en la World Series de paranatación disputada en París al sumar dos podios, destacando su medalla de bronce en los 200 metros libre con un tiempo de 4 minutos, 25 segundos, 76 centésimas, convirtiéndose este en su mejor rendimiento de la temporada.
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2: Son las 12 de la tarde con un minuto.
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1: Son las 12 de la tarde con 30 minutos.
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3: El Ministerio de Transportes y Telecomunicaciones comenzó el Plan Nacional de Ordenamiento y Retiro de Cables en Chile. La medida busca eliminar las marañas de cables, mejorando la seguridad y calidad de las conexiones. El Museo Demonológico Tenebris es el primer museo de este tipo en Sudamérica y fue inaugurado en pleno barrio Brasil. Cuenta con reliquias de todo el mundo y elementos vudús para eliminar personas obtenidos a través de compras y donaciones de experiencias paranormales. A partir del 1 de junio de 2026, entra en vigor el Sistema Único de Cobranza de Cotizaciones, que busca recuperar montos previsionales no pagados por los empleadores, comenzando en junio con la cobranza judicial de cotizaciones atrasadas y culminando en febrero de 2027 con la cobranza unificada.
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1: Es la 1:02 p.m.
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1: Es la 1:33 PM.
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3: Chile conmemora los 147 años del combate naval de Iquique con homenajes al heroísmo de Arturo Prat, capitán de la Esmeralda, y la victoria estratégica de Carlos Condel, capitán de la Covadonga, en Punta Gruesa. Chile dio un nuevo paso hacia la implementación del cargador universal para dispositivos electrónicos. El nuevo reglamento oficializa el USB tipo C como puerto de carga común para distintos equipos tecnológicos que se comercialicen en el país. El gobierno lanzó el beneficio de un cupón de gas licuado por 27.000 pesos destinados a hogares vulnerables inscritos en el registro social de hogares. La medida busca aliviar el impacto del alza de combustibles durante el invierno y beneficiará a más de 7 millones de familias.
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1: Son las 2 de la tarde con 3 minutos.
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Sí, que sigue el ritmo. Gusto saludarles. Tengan ustedes muy buenas tardes. Ya estamos por aquí en otra edición de Tequila y Pasión a través de Radio Pasión Latina y también nuestros amigos de Radio Manquehue a través de la 88.3 para la comuna de Combarbalá y Punitaqui. Les saludamos a los amigos que también están a través del www.radiomanquehue.cl en este día jueves que nos estamos acercando ya al día viernes otra vez. ¿Quién se lo iba a imaginar que íbamos a estar cerca del día viernes de nuevo? Bueno, son cosas que pasan, pues así pasa el tiempo rápidamente. Es lo único que queremos y deseamos, que el tiempo pase, pero muy rápidamente. En serio, corazón. Usted está atenta a todo lo que uno habla aquí, ¿ah? Claro que sí, güey. Ya son las 20 horas con 10 minutos, hora de Suecia. Las 20 horas con 10 minutos, hora de Suecia. Las 14 horas con 10 minutos, hora de Chile. Ya. Que tengo que sacar a las 2 horas, que estamos los dos lados, así que tenemos que estar hora de Chile y hora de Suecia también, porque no podemos ahí estar diciendo solamente la hora de Suecia. Van a decir, uy, qué tarde que es. Y yo no he almorzado, no he comido nada, por eso tengo hambre. No, lo que pasa es que nosotros estamos a 6 horas de diferencia, lo hemos repetido un montón de veces. No me pide que se lo vuelva a repetir. Esta es la última vez que le digo que estamos a 6 horas. Ya. Nunca más. Bueno, ya sabes, estamos a 6 horas de diferencia. Si no le vamos a acompañar con buena música, hoy día como día jueves, le vamos a acompañar hasta cerca de las 22 horas. Cuando vayan a ser ya las 10 de la tarde, porque aquí se oscurece tarde, en el verano. El invierno, ¿a qué me pregunta que no se oscurece? A las 3 de la tarde ya está oscuro y tengo que estar acostado. Así que cuando llega la hora de almuerzo tengo que almorzar y tomar once juntos para después irnos a la camita y nos ponemos a invernar igual que los osos, porque ahí dormimos de las 3 de la tarde hasta las 9 de la mañana, que al otro día amanece recién. No, si aquí la vida continúa a pesar del tiempo, digamos, de que se oscurezca muy temprano el día en el invierno. La gente sigue trabajando en las mañanas, aunque amanezca muy tarde en la época de invierno. La gente se levanta igual a la misma hora, a las 4 o 5 de la mañana, y se va a trabajar. Ahora no, pues ahora es rico porque usted se levanta a las 5 de la mañana y ya está claro. Está claro que tiene que dejar de dormir. En serio. Bueno, saludamos a todas las amigas que también están ahí en sintonía, que siempre nos escuchan también, así que les mandamos un abrazo grande. Estamos también a través de Facebook, también pueden ingresar allí, nos pueden escribir, pedir canciones, nos pueden pedir saludos, nos pueden pedir plata, no le puedo mandar porque se me acabó. Ya no, está recién hasta el 27. Recién el 27 canta Gardel nuevamente, pero canta, pero lindo. Ya no vamos a ir a la música que tenemos por aquí, porque esa es la idea. Acompañarla con buena música. También vamos a ir buscando un poquito de notitas por ahí interesantes, noticias, comentarios interesantes y todo lo que sea así, que sea interesante. Ya, ahí estamos de regreso. Vamos con las canciones.

Ay, no más, oiga, empezamos con ritmo, vamos a descansar un poquito, vamos a ir a parar, obviamente, lo que tenemos ahí, sí, vamos a guardar un poquito de ritmo para un ratito más también, para seguir acompañándoles, cuando ya son las 14 horas con 19 minutos, hora de Chile, 14 horas con 19 minutos, hora de Chile, 20 horas con 19 minutos, hora de Suecia. 21 de mayo, hoy día están en feriado en Chile, pues están descansando, qué bueno. Algunos están trabajando igual. Bueno, para los que están trabajando les mandamos un abrazo grande, ¿eh? Sí, a los que están desfilando también, porque hay muchos que se fueron a desfilar. Según ellos. Otros están pegándose los 21 cañonazos ahí en el restaurante, en la Puerta del Sol. Ya desde que no existe la Puerta del Sol en Valparaíso. Con Barbalá no conozco ningún restaurante. Así que, bueno, le mandamos saludos a todos los amigos ahí de Con Barbalá y Punitaqui también, que están en nuestra sintonía para estas comunas que están junto a nosotros. Radio Manquegua FM 88.3. Con buenas canciones hasta las 22 horas de Suecia y hasta las 16 horas de Chile. Por acá nos saludan, a ver dónde están saludando. Oiga, por la página de Dixon Barraza están saludando. Dice Margarita Galindo: hola Antonio, abrazo. Bueno, aunque sea un abracito, ¿qué más podemos merecer nosotros? Patricia Olivares dice: hola Dixon, están saludando al Dixon también. Patricia Olivares desde Huayca, salud, dice. Salud para don Dixon de parte de Patricia Olivares. Ahí está el saludo. Yo lo hago, ¿no? Porque tengo que hacerlo. Tengo que cumplir. Así le mandan muchos cariños ahí desde. ¿De dónde? ¿De Huayca? Ya. ¿Qué más teníamos que contarles? Un montón de cosas, pues. A ver, aquí tengo algo. Ya. ¿Usted salta cuando duerme? Ah, no es chiste, ¿eh? Porque hay varias personas. A mí me ha pasado un montón de veces. Oiga, se me apagó la tele. Estamos con problemas, ¿eh? Se apagó sola. Eso me falta por estar saltando. A ver, vamos a ir al titular, a ver si está por acá. Dice: saltas mientras duermes, psicóloga revela por qué lo haces. Oh, aquí me van a pillarme. Dormir debería ser un momento de relajo y despreocupación, pero muchas veces se ve interrumpido por saltos o espasmos. Yo creo que a muchos de nosotros nos ha pasado. Mientras se está conciliando el sueño, por eso te explicamos desde el ámbito de la psicología por qué puede

ocurrir esta acción involuntaria. Los saltos o espasmos son contracciones musculares de las que no se tiene control y que aparecen de forma recurrente junto al momento de conciliar el sueño, aunque no deberían causar mayor problemas, sí podrían indicar una señal de alerta. Estos movimientos se dan principalmente por una desconexión entre el cerebro y los músculos, generando los incómodos saltos en las personas. La psicóloga de la clínica Las Condes, Javiera Aguirre, explicó sobre este comportamiento. Es un fenómeno muy común y bastante normal que se dé cuando el cerebro pasa de un estado de alerta a un estado despierto, por decirlo de forma simple, se pasa a un estado de relajación más profunda. Cuando la persona le pasa seguido, podría indicar diversos estados emocionales. Esto habla de un gran carga o alto de nivel de ansiedad, hipervigilancia. Puede existir un estrés acumulado, un cansancio extremo, una sobrecarga emocional, exceso de pensamiento antes de dormir, reveló la especialista. ¿Todo eso tengo yo? Oh. Y yo que digo que nunca ando estresado. Y esto de saltar mientras se duerme les ocurre generalmente a las personas que no logran separar sus preocupaciones de su mente. Tienen dificultades para soltar el control, por lo mismo no logran desconectar por completo su cerebro y siguen pensando mientras están durmiendo. A nivel interno, muchas veces ocurre también que existe harta tensión corporal sostenida durante todo el día. Por ejemplo, cuando estoy en hipervigilancia, mi cuerpo está en estado y mis músculos están en tensión constante, agregó. Por ende, tener una vida acelerada con ansiedad, angustia y estrés podría aumentar estas acciones incontrolables en el cuerpo y así provocar dificultades a la hora de dormir. ¿Los saltos al dormir significa algo grave desde la psicología? Aunque son molestos y asustan a quienes los sufren justo al momento de conciliar el sueño, estos saltos no son graves, pero sí esconden un trasfondo emocional. Imagínese que está durmiendo al lado de su pareja, se asusta también. Y más encima le pegan a uno. ¿Qué te pasa? Imagínense, ¿no? Y esos movimientos que uno puede hacer, le pega a la señora a un lado. Sí, porque está relajado los músculos. ¿Qué va a hacer? Oye, qué terrible. Qué terrible. Los espasmos hipnóticos son muy frecuentes. A la mayoría de las personas les ha pasado por lo menos alguna vez en su vida, pero es importante consultar cuando ocurren más de una vez durante una misma noche porque impiden el dormir, advirtió la psicóloga. ¿Cómo prevenir los saltos al dormir? Amarrarse bien en la cama. No, eso lo inventé yo. Rutina tranquila, sobre todo antes de dormir. Evita pantallas, luces brillantes, comidas pesadas al menos una hora antes de acostarte. Maneja el estrés, limita el consumo de cafeína o alcohol. Y nada de estar haciéndole cariñito a la señora. Ya, ¿vamos a la música mejor? Vamos a la música, nada más se me ponga así. El embustero, Jason Maje, Circo Quiñones y Luis Alfonso Jackson Jiménez. Nos vamos de farra, compadre, nos vamos. Vamos a tomar guaro.

0: cerveza del rincón.
1: Tequila con cerveza, ¿cómo estaría?
2: Oh,
1: tequila con cerveza. Bueno, ahí puede ser también, ¿eh? Pero hoy día no, puede ser mañana. Ya, son las 14 horas con 32 minutos en la programación de este día jueves, ya nos acercándonos, no feriado para nosotros, sí, nosotros tuvimos que trabajar hoy día igual que todos los días, porque era un día normal, porque aquí en Suecia no se va a poder celebrar, ni por si acaso, el 21 de mayo, ni siquiera nos dejan celebrar el 18 de septiembre. Bueno, 21, Día de las Glorias Navales y San Constantino. Es el día 141 del año, en la semana número 21, por si acaso quieres saber. Y quedan 224 días para fin de año. Está quedando poquito. Estoy monitoreando aquí. Ya, se me arrancó ahí. Ya, nos puede usted escribir a través de Radio Manquehue FM en Facebook. Puede ingresar hasta allí y nos puede escribir. Ahí nos puede ver que estamos transmitiendo en vivo y en directo. Así que puede estar ahí con nosotros para que se acompañe y escriba y pida alguna canción si usted quiere también. Ya, eso nomás, ¿qué más le voy a decir? Ya, vamos a continuar entonces con otras notas que tengo por acá. Dice así, conmemorando el combate naval de Iquique, nos dice Patricia Olivares de Radio Escorpión. Mira, ya, le mandaba un abrazo. Hace radio también ahí, ¿ya? Qué interesante. Ya, le mandamos abrazos desde aquí, desde la ciudad Puerto de Gotemburgo, a esta hora de la tarde. La temperatura, hoy día estuvimos lluvia. Oye, que llovió hoy día casi toda la mañana y nos mojamos por todos lados. Hasta por donde no queríamos mojarnos, nos mojamos también. 13 grados tenemos en estos instantes. Sí. Para mañana vamos a amanecer con un día viernes con solcito por la mañana. Se va a nublar un poquito como a las 11 de la mañana, pero muy poquito. Y vamos a llegar quizás a los 17 grados como máximo. 18. ¿Qué nada más? 18 grados vamos a tener para mañana como máxima. Y el día sábado vamos a llegar a 20 grados. Inclusive al mediodía vamos a tener lluvia y vamos a tener 20 grados de temperatura. Así es Suecia. Lluvioso. Llueve. Hasta que no entra agua al bote de repente. Mucha agua. Vamos a ver si tenemos otra cosa más por acá curiosa para contarles. Sí, creo que sí. Vamos a revisar de inmediato. A ver. Aquí está. Más de un siglo después de su hundimiento, el Titanic sigue desapareciendo lentamente en el fondo del Atlántico Norte. Los restos del famoso transatlántico encontrados en 1985 hoy están cubiertos por extrañas formaciones de óxido llamadas rutícles, donde científicos identifican una bacteria nunca antes catalogada. Halomonas titanicae, este microorganismo acelera la corrosión del metal y forma parte de una comunidad biológica que literalmente está devorando el barco desde adentro. Las imágenes más recientes muestran que partes icónicas del Titanic ya comenzaron a colapsar debido a la presión extrema, las corrientes marinas, la sal y la actividad microbiana. Investigadores estiman que gran parte de la estructura podría desaparecer durante las próximas décadas. Lo que alguna vez fue símbolo del poder e ingeniería, ahora se convierte lentamente en parte del océano que los sepultó hace más de 100 años. ¿Qué tal? Ahí está otra nota que le queríamos entregar. Cuando nosotros seguimos ahora con más canciones. A ver, ¿qué tengo aquí? Los Charros de Lumaco con esta canción que se llama En la Mesa del Rincón. Por favor, déjeme que quiero correrla para el principio. No, ahí sí. La Mesa del Rincón con los Charros de Lumaco.

Así es, ya vienen los tres al hilo. Y nuestros invitados son los Luceros del Valle. Lo vamos a recordar aquí con esas viejas canciones que nos hicieron bailar alguna vez cuando éramos niños, niñitos, jovencitos.

0: Ahí teníamos a los Luceros del Valle y nuestros tres al hilo para este día jueves 21 de mayo de este año 2026. Cuando ya nos vamos acercando a las 21 horas, solamente 3 minutos, casi 2 minutos para las 21 horas, casi 2 minutos para que sean las 3 de la tarde, hora de Chile, a través de Radio Manquehue FM 88.3 para la comuna de Combarbalá y Punitaqui. Ya, le mandamos un abrazo a todos que están en sintonía, por supuesto. Ya se nos está pasando la primera hora. Ahí se pasa rápido, ¿eh? Se pasa muy rápido. Porque obviamente aquí, entretenido con buena música, pues en vivo, en directo. ¿Ah? Mire, véame, estoy en directo. Entra a la página de Facebook de Radio Manquehue. Y ahí estoy. Sí. Por acá también don Marco Rivera Godoy dice: hola Antonio, buenas tardes. También nos está saludando don Marco Rivera Godoy. Le mandamos un abrazo también. Él parece que es de acá de Gotemburgo, ¿eh? De acá de Suecia. Así que le mandamos un abrazo también. Un abrazo así de grande. Gracias por ser parte también de nuestra programación de Radio Pasión Latina, también de aquí, desde Gotemburgo, Suecia, junto a nuestros amigos Radio Manquehue FM 88.3. Es para nuestras amigas, nuestros amigos, nuestros auditores que siempre nos escuchan, pues. ¿Qué otra cosa? ¿Qué más se nos queda que contarles? Que no se nos olvide nada, porque el otro día se nos olvidó un montón de cosas. Tuve un pequeño inconveniente el otro día, ¿sí? Por eso no pudimos seguir. Pero el día sí vamos a estar, creo, hasta el final. No creo que ya no hay ningún problema. Bueno, les voy a contar que Reuters reveló un reportaje que podría cambiar la percepción global sobre la guerra en Ucrania. Cerca de 200 militares rusos habrían entrenado en secreto dentro de China antes de regresar al frente de combate, según documentos filtrados y fuentes de inteligencia europea citada por la agencia. Las capacitaciones incluyeron drones, guerra electrónica, aviación militar y tácticas de infantería blindada, todo bajo un acuerdo militar firmado en Beijing.
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1: Son las 3 de la tarde con 6 minutos.
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Ya, ahí teníamos dos boleritos ahí también para que no empiece a dar sed. A mi compadre seguramente le dio sed de inmediato, porque el compadre toda la semana anda así, ¿no? No se puede aguantar, no se puede aguantar este muchacho. ¿Ah? Ya. Bueno, quería contar que los países donde más tiempo se dedica a comer y a beber. ¿Dónde esté? Chile. No. A ver, veamos. Averigüemos, pues. ¿Qué nos cuesta? Ah, ya, bueno, ya no. Es que está. Yo creo que. A ver, vamos a poner aquí. Vamos a ver si podemos ver esto que está en diferido. Oh. No, está en diferentes partes, ¿no? Dice: cada país es un mundo. Y esa realidad queda demostrada en todos los ámbitos de la sociedad. Es algo que puede observarse, por ejemplo, en hábitos cotidianos, como que no se trata solo de donde también hay también de cómo se come y el tiempo que se dedica en cada uno de ellos a comer. Así, mientras en algunos países se dedica más tiempo a disfrutar de la comida, tomándose con paciencia uno de los principales momentos de asueto del día, en otro es algo que se ve como un mero trámite en medio de la ajetreada jornada diaria, reduciendo al máximo el tiempo que emplean en este hábito. Según los datos publicados por la Organización para la Cooperación y el Desarrollo Económico, se puede establecer un ranking en el que se observan los grandes o las grandes diferencias que existen entre algunos países seleccionados en cuanto a tiempo que dedican a estos hábitos desde el Mediterráneo y Asia, donde lo toman con mucha calma, hasta Norteamérica, donde la experiencia es mucho más corta. La lista encabezada por Francia, el país donde los habitantes dedican más tiempo a comer y a beber, con una media de 2 horas y 13 minutos diarias. Los franceses organizan sus comidas en dos partes, principalmente el almuerzo, que es la más fuerte del día, y suelen ocuparla en torno a una hora. Y la cena, un momento de reunión social más tranquilo y que incluye su particular sobremesa. Grecia, 2 horas y 11 minutos. Está Grecia, donde dedican 2 horas y 11 minutos a estos hábitos. Entre sus comidas destacan el almuerzo y la cena, que suelen hacer de forma relajada y comunitaria, ya que dentro de su cultura sus comidas principales son también eventos sociales acompañadas de larga sobremesa. Italia, 2 horas y 7 minutos. Justo por detrás de Grecia se sitúa Italia, donde emplean 2 horas y 7 minutos para comer y beber a lo largo del día. En su caso, dividen este hábito en 4: el desayuno, que se hace rápido, la comida, que es la comida principal del día, el aperitivo, costumbres sociales que se llevan a cabo y a media mañana o a última hora de la tarde, y la cena más tranquila y para disfrutar en familia. España, con 2 horas y 6 minutos. Lo vamos a contar después al regreso de la siguiente canción.

Ahí nomás. Lisandro Mesa, versión rock, el 7. ¿Qué será el número 7? ¿Será número de suerte? ¿Le trae suerte el número 7 a usted? Qué bien, pues. A algunos les gusta el 13, a otros les gusta el 9. Bueno, hay diferentes gustos, digamos, para los números. Sobre todo cuando hacen apuesta, cuando compran número de lotería, de la polla y tantos estos números de beneficencia. Las 21 con 22 minutos, hora de Suecia. Las 15 horas con 22 minutos, hora de Chile. ¿Ah? Sí, sacando la diferencia. Oye, les voy a contar el estado del tiempo aquí en la ciudad de Gotemburgo. Aparte que ayer tuvimos mucha lluvia, pero parece que vamos a tener después, mañana, un fin de semana bastante mejor, me parece. 12 grados la temperatura que tenemos en estos instantes. Para mañana viernes estará con una nubosidad parcial. La mínima será de 8, la máxima de 17 grados. El sábado estará con posibilidades de lluvia, 45% de probabilidades. 11 grados la mínima, 19 la máxima, agradable. Domingo estará con una nubosidad parcial también. La mínima será de 11, la máxima de 18. Para el martes, iniciando la semana, toda la semana se ve que estará soleado hasta el día viernes, inclusive el día sábado quedará con una nubosidad parcial. Nos dice que estaremos con 18 grados, 19 grados, 20 grados aproximadamente. Esas serán las temperaturas que vamos a tener el resto de la semana. La sensación térmica de 10 grados. El sol se va a poner hoy día a las 21:40, o sea, dentro de algunos minutos más. Todavía hay sol. Y salió hoy día a las 4:36. Así que como a las 4 de la mañana ya está aclarando. Así que así es como... Y todavía nos falta, porque seguramente después vamos a estar aclarando como a las 3 de la madrugada. ¿Qué más? Nos vamos a Estocolmo, donde tenemos 13 grados. Y esa es la temperatura actual. Malmö tiene 15 grados allá en el sur de Suecia. Nos vamos al norte de Suecia. Kiruna tiene 11 grados, mayormente soleado. Madrid tiene 27. En Kiruna, de todos esos sectores, el sol empieza... no se esconde generalmente, ¿no? No se pone el sol. Es lo que... Sí. La puesta del sol, ahí en el norte, se va a poner hoy día a las 11:23 de la noche, recién. Y va a amanecer a la 1:46, o sea que la noche será muy corta. Ya, y cuando ya sea pleno verano acá en Suecia, ya no habrá noche, solamente habrá día, allá en el norte, donde yo le comento, en Kiruna y todo eso, todo lo que parte norte de Suecia. Madrid tiene 27 soleado, 27 grados Madrid, buena temperatura. San Antonio está nublado, 13 grados, muy nublado se ve. Santiago está con 16, también con algunas nubosidades. Viña del Mar también nublado con 13, Curicó 14 nublado, Talca nublado también con 14 grados, Concepción 13 nublado, Punta Arenas 9 nublado, Coquimbo 14 mayormente soleado, La Serena 15 mayormente soleado, Arica 20 mayormente soleado. Y de ahí, cuando volvamos, después de un tema musical, vamos a revisar el estado del tiempo para Con Barbala. ¿Qué le parece? Ya. Vamos a irnos a una canción que le vamos a entregar con Paula Rivas y Mel Ruiz, que nos invita a disfrutar de esta canción. Vamos a ver si ya está lista. En cambio, no, es el título de la canción.

Romántico. ¿Usted es romántico? Ahí teníamos Los Guardianes del Amor de Arturo Rodríguez y Chile Fernández. Hay que ser romántico de vez en cuando, ¿no? Regalar una rosita, una flor, comprar ahí, claro, a la señora, pues. Porque no cuesta nada ser romántico, eso también tiene mucho valor. Sí, pues valora mucho. Y después uno lo atienden, pero como rey en la casa, ¿o no? Sí, señora. Sí, señor. Perdón, señor. Usted es el que tiene que ser romántico. La señora también tiene que ser romántica, ¿no? Claro, también hacerle su cariñito, ¿ah? Hacer las cositas ricas. Harta cositas ricas. Sí, también. ¿Ya? Las 3 de la tarde con 33 minutos hora de Chile, 21 horas 33 minutos hora de Suecia, para este 21 de mayo que estamos compartiendo. En Chile es feriado, están en casita, casi todos yo pienso. Nos faltan los que no llegan a la casa, se van, no sé para dónde, se van a juntar con los amigos. Y como están celebrando el 21 de mayo, se van a cañonear más encima. No, sí, yo no entiendo. Y después la señora le pregunta, hay que comprar carne, hay que comprar pan, no hay plata. Pero sí, para ir a tomar con los amigos no le falta. ¿Eh? Lo estoy mirando a usted, señor, se hace el loco. La señora lo está mirando a usted también. Usted sí. Ya. Bueno, seguimos entonces. Estábamos hablando de los países donde más se toman horas para comer. Dijimos que nos íbamos a quedar en España, que son 2 horas y 6 minutos. Tras ellos se encuentran otros países mediterráneos, España, donde prácticamente le dedican el mismo tiempo que los italianos, 2 horas y 6 minutos diarios. Los hábitos gastronómicos varían entre 3 comidas al día, desayuno, comida y cena, y 5 desayunos y colabis, y de media mañana, comida, merienda y cena. Sin olvidar, por supuesto, el hábito social de compartir un buen rato en los bares. Corea del Sur, 1 hora 45 minutos. El primer país asiático que aparece en la lista es Corea del Sur, con su tiempo medio dedicado a comer y beber de 1 hora y 45 minutos. En su caso, sus comidas diarias se dividen entre el desayuno, un almuerzo ligero después del mediodía y una cena abundante. Además, para ellos son importantes hábitos como tomar café, además de consumo de alcohol, como una costumbre social. China, 1 hora y 40 minutos. Justo por detrás de sus coreanos se sitúa China, con una ínfima diferencia de 5 minutos, dedicado cada día a comer y beber 1 hora y 40 minutos. Los habitantes del gigante asiático suelen realizar 3 comidas diarias, desayuno, comida y cena. Para la cultura china, además, tanto comer como beber son importantes hábitos sociales, incluso para los negocios. Alemania, 1 hora y 35 minutos. De regreso al viejo continente, nos encontramos con un país centroeuropeo, Alemania, donde dedican a comer y beber 1 hora y 35 minutos al día de media. Sus comidas suelen ser más rápidas y funcionales, menos sociales, que los países mediterráneos, distribuida en 3 desayunos, comida y cena, con descansos para tomar café y con el consumo de cerveza como base de sus relaciones sociales. ¿Qué tal? Entonces, claro, es una diferente forma. Yo aquí en Suecia no sé si estará también dentro de los que también se toman su tiempo para almorzar o para comer. Australia tiene 1 hora y 29 minutos. Entre las comidas diarias, principalmente desayuno, comida, listo. Después tenemos India, 1 hora y 24 minutos, para hacerlo más corta. Reino Unido, 1 hora y 19 minutos. Después tenemos México, 1 hora y 16 minutos también. Suecia, aquí está Suecia, 1 hora y 14 minutos. Entre los europeos que menos tiempo dedica a comer y beber se encuentran los suecos, que apenas le dedican 1 hora y 14 minutos. Sus comidas, principalmente, que suelen ser muy rápidas, son el almuerzo, el lunch, el fika, que es una pausa social para comer, y las cenas, que suelen... El fika, que es una pausa social para comer, y las cenas, que suelen... Hay uno que anda con C, ya anda desde el día de martes con C. Está trabajando y anda C con C. ¿Ah? Ya, no voy a decir el nombre. Bueno, ahí está. Después tenemos Sudáfrica, 1 hora y 12 minutos. Tenemos Canadá, 1 hora y 5 minutos. Estados Unidos, 1 hora y 2 minutos. Número de otros países, bueno, en fin. Y así.
así como van a... Yo creo que, claro, el lunch para los suecos es de una... son de 30 minutos. Y la pausa de desayuno son 15 minutos, más o menos son 45 minutos en total. Bueno, cena seguramente es cuando ellos cenan en su casa, porque generalmente todos, casi la mayoría, comen en sus trabajos. Por eso que la pausa es de media hora para almuerzo, aunque relativo. Generalmente nadie se toma una media hora de pausa para comer, a veces son 40, 45 minutos. Porque después de comer, su cafecito, su conversar con sus compañeros de trabajo. Bueno, así es. Nosotros lo invitamos a la música porque vamos a recordar esta vieja canción de amor. A ver si la podemos llegar al principio. Me cuesta trabajar con este programa nuevo. Ahí sí. Ahora sí, vamos. Una vieja canción de amor. Que no es lo mismo que una vieja que tú... Ya, cállese, Antonio.

0: como en aquel verano. Nadie puede olvidarla a ella, ni a Leonardo Fabio.
1: ¿Qué tenemos, DJ? Rápidamente.
2: Que comience la fiesta.
1: Mesa, mesa, mesa que más aplauda. Mesa que más aplauda. Mesa que más aplauda. Le manda la niña. Mesa que más aplauda.
3: Ya, pongámosle ritmo a esta cosa, que ya están quedando 15 minutos para que sean las 22 horas de la noche, para que sean las 4 de la tarde, hora de Chile, aquí compartiendo nuestra programación en un día jueves, feriado en Chile. Qué pena, nosotros no podemos celebrar ese feriado. Lo vamos a celebrar mañana. No, el sábado dijo el compadre que lo íbamos a celebrar. El sábado vamos a celebrar el combate naval de Iquique, dijo, con 21 cañonazos. Se va a pegar 21 cañonazos ahí, yo me voy a pegar otros 21 más. Oh, 42 cañonazos en total. Ya, así que. Pero bueno, igual nomás le mandamos saludos a todos los que están, como digo, descansando, es feriado. Sabemos que en Chile hay muchos feriados y están recién empezando, ¿no? A nosotros nos queda un solo feriado nomás, que es el Mixómano. 21 cae, ¿no? Ya ni sé cuándo cae. ¿Cuándo cae el Mixómano? Bueno, es el último feriado que tenemos el mes de junio, porque ya estamos cerquita de junio, pues ya no queda nada, pues ya. ¿Se ha dado cuenta? Mire, ¿a cuánto estamos hoy día? A jueves 21. Ya, esta semana se acaba, viene la próxima y ahí se acaba el mes también. Se acaba la semana, se acaba el mes y estaremos ya, creo que es el 19, viernes 19, viernes 19 creo que es el mixo. Ya, para que sepa. Porque no es el 2020. Ah, ya. Bueno, por ahí es. Oigan, se nos olvidó de preguntarle a ¿cómo se llama? El tiempo, ¿cómo iba a estar el tiempo en Con Barbala? Ahí no llueve nunca. No. Nunca llueve, ¿verdad? Bueno, vamos a preguntarle aquí al que sabe. Déjeme que corra el que estamos viendo. Estamos observando también el triunfo de Nasal Al-Hala. No, ¿cómo se llama? Nasal Al-Hala. No, así se llama. El equipo donde juega Ronaldo. Sí, y creo que si ganando este partido son campeones. Sí, y Ronaldo ha hecho 2 goles. El hombre tiene 41 años y sigue goleando. ¿Qué tal? Se parece a mí. ¿Cómo que no? Yo también soy bueno para hacer goles, pues. ¿No me cree? A mí me dicen el goleador. Bueno, en la casa nomás pasó gole a eso. Con Barbala. Ya, vamos a ver si nos dice a cómo está el tiempo en Con Barbala. Viernes, el Con Barbala hoy se espera un día principalmente soleado con una temperatura de 7 como mínima y máxima de 18. Nada más. Hay baja probabilidad de lluvia y viento suave. Para el viernes soleado, máxima de 18 grados. Sábado, mezcla de nubes y sol, máxima de 17. Domingo, parcialmente nublado, alrededor de 16 grados. Así va a estar el tiempo para el fin de semana. Para que sepáis. Nosotros nos vamos a la música y nos vamos con esto que está sonando aquí, con el grupo Climas. Mesa que más la. ¿Que más aplauda? ¿Le mando? No, no pienso mandar. No, yo prefiero quedarme con ella. Ya, vamos a la música.

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1: Ya, yo empiezo a despedirme. Estaba mirando ahí ahí atrás el partido, por supuesto, de esta competencia. Es la Liga Profesional de esa Arabia Saudita, donde el Al Nassr, donde juega Ronaldo, que convirtió 2 goles en el día de hoy, donde está ganando 4-1, se está convirtiendo en campeón de esa liga. Ronaldo, nuevamente, que está tratando de llegar a los 1000 goles. 1000 goles. Un hombre tiene 41 años, sigue jugando, sigue haciendo goles como si tuviera 20. Muy bien. Ya nos despedimos, regresamos dentro de varios días más, porque el martes estaremos de regreso con Radio Manquehue FM 88.3. Agradecemos a todos los que estuvieron ahí escuchándome en la comuna de Combarbalá y Punitaqui. www.radiomanquehue.cl, también radiopasionlatina.com. Y también a través de Facebook ahí nos pueden buscar, también nos pueden ver, como lo hicieron varios amigos ahí, como Marco Rivera Godoy, como lo hizo Margarita Galindo, como lo hizo Patricio Olivares, como lo hizo Anita Ramírez, como lo hice yo también. Me estaba escuchando yo mismo. Ya, un abrazo y será hasta los próximos programas que tenemos nuevamente con usted. Radio Pasión Latina, por supuesto, estaremos los días que corresponden también. Un abrazo grande y nos quedamos con

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1: Son las 4 de la tarde con un minuto.
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1: Son las 4 de la tarde con 31 minutos.
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1: Son las 5 de la tarde con 3 minutos.
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3: La OCDE informó que Chile fue el segundo país con mayor aumento del ingreso real per cápita de los hogares durante 2025 entre sus países miembros. El indicador creció 2,3% solo detrás de Polonia en medio de una desaceleración económica global. La nadadora chilena Bárbara Hernández, conocida como la Sirena de Hielo, ingresó al International Marathon Swimming Hall of Fame en San Diego, convirtiéndose en la primera chilena y séptima latina en lograrlo. Reconocimiento mundial para exponentes de aguas abiertas y nado de maratón. Un estudio de la Defensoría de la Niñez alertó sobre el uso problemático de dispositivos en el ámbito escolar, mencionando que un 28% se siente ansioso sin celular en clases. También destacó la exposición a desinformación y riesgos como ciberacoso y manipulación comercial.
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1: Son las 5 de la tarde con 31 minutos.
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2: Son las 6 de la tarde con 2 minutos.
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4: Una junta de expertos del Banco Mundial y la OMS concluyó que el mundo está peor preparado para una pandemia que hace una década. Las tensiones geopolíticas, inversiones tardías y la inequidad en vacunas debilitan la respuesta global ante brotes más frecuentes. La UEFA Champions League 2025-2026 ya tiene finalistas. Arsenal y Paris Saint-Germain disputarán la definición del principal torneo de clubes de Europa. El encuentro se jugará el sábado 30 de mayo en el Puskás Arena de Budapest, Hungría, estadio que recibirá por primera vez una final de Champions League. La OMS informó que las muertes por la pandemia de COVID-19 alcanzan los 22,1 millones a nivel mundial, 3 veces más de lo reportado oficialmente hasta ahora. Estas cifras incluyen tanto fallecimientos directos como indirectos relacionados con la crisis sanitaria.
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1: Son las 6 de la tarde con 30 minutos.
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3: Cada 21 de mayo, el país conmemora el Día de las Glorias Navales, recordando el combate naval de Iquique. Los actos principales se llevarán a cabo en comunas costeras e históricas de Chile, como Iquique, Valparaíso y Talcahuano, incluyendo también homenajes escolares y comunales a nivel nacional. La Subsecretaría de Telecomunicaciones modificó la normativa que obligaba a identificar llamadas de cobranza con prefijos especiales como 600 u 809. La medida se adoptó luego de un fallo de la Corte Suprema que determinó que estos contactos no corresponden a publicidad ni spam telefónico. La Cámara de Diputadas y Diputados aprobó la renovación del estado de excepción para Biobío y la Araucanía, la cual está pendiente de votación en el Senado. Además, se presentó un proyecto para que militares puedan detener y revisar sin necesidad de policía.
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1: Son las 7 de la tarde con 2 minutos.
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1: Son las 7 de la tarde con 30 minutos.
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3: El Banco Central acordó aumentar gradualmente el requerimiento de capital contracíclico para la banca desde 0,5% a 1% en un plazo de 2 años. La medida busca fortalecer la capacidad del sistema financiero para enfrentar eventuales crisis externas y asegurar el flujo de créditos a hogares y empresas. El jugador Cristiano Ronaldo lidera la lista de convocados de Portugal para el Mundial 2026, que será su última Copa del Mundo a los 41 años, siendo la sexta de su carrera. El INDH presentó una querella contra responsables de una presunta tortura contra 2 adolescentes en un cuartel de la PDI de Copiapó en enero de 2026. Los menores habrían sido golpeados en el rostro y cabeza durante su detención, incluso sometidos a descargas eléctricas en sus genitales para obtener información por parte de los 2 funcionarios de la Policía Civil.
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1: Son las 8 de la tarde con 2 minutos.
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